0: mañanas.
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0: empezamos con el viernes.
1: ¿Qué le duele?
0: Viernes de chicha.
1: Viernes de chicha cortavenas.
0: Sí. Eso.
1: ¿Cómo nomás le conocen a estas hoy?
0: A estas.
1: Cortavenas.
0: Cortavenas,
1: puñaleras.
0: Chicha puñalera.
1: Ya.
0: Chicha para llorar.
1: Chicha para llorar.
0: Sí. Sí, sí. Y como yo en esta semana puse también, o sea, me vino a la mente.
1: ¿Ya?
0: Sí. Podría ser chicha barriendo con todo.
1: ¿Barriendo con todo?
0: Claro.
1: ¿Con sí, qué nomás?
0: ¿Ah?
1: ¿Con qué
0: todo,
1: nomás?
0: Pues, Yaño, con todo. Con todo lo que pasa. Con todo lo que cae.
1: Porque va barriendo por dentro y por fuera.
0: Exacto, claro. Ecuatoriano que se respeta.
1: ¿Qué cosa?
0: El día viernes sale con cualquier pretexto de la casa.
1: Ah.
0: ¿Sí o no?
1: No, ya no llega el viernes a la casa.
0: Bueno, ya no los sinvergüenzas.
1: Sinvergüenzas.
0: Pero los que todavía tenemos vergüenza a la cara, salimos con cualquier pretexto de la casa.
1: Ah, o sea, se van a la casa, pero ya se van con el pretexto ya preparado.
0: Claro.
1: Ah, ya, muy bien. Bueno, yo soy de los que no llego a la casa.
0: ¿Así? Bueno, al fin y al cabo, vamos, ni el peso te ladra. Claro. Eso ni siquiera hay que... No. Hay que sorprenderse.
1: ¡Normal! ¡Ay, ay, ay! ¡Ay, ay, ay!

0: El penthouse de la chicha.
1: Muy bien.
0: Ya. Ecuatoriano que se respeta, aunque no sepa la canción, se pone a tararear.
1: Tarareando, ya. Tarareando. ¿Qué estará tarareando? Pero tararero.
0: Tararea, tararea.
1: Está como los del penthouse cuando hacen la promo de mamá.
0: Ya.
1: El uno cantando canción de Navidad, el otro cantando.
0: El uno haciéndole villancico y el otro haciéndole carnavalazo. Díganos, por favor, ecuatoriano que se respeta, ¿qué hace?
1: ¿Qué es lo que quieras escuchar?

0: Y recuerda que ecuatoriano que se respeta sale el día viernes y regresa el día lunes. Sí, regresa el día lunes con pollito, regresa el día lunes con pan, con leche, regresa a cargar.
1: Ay, qué rico.
0: Oye, dale chance que regrese, dale. Dale chance que regrese, ¿ya? Hasta mientras, vamos a saludar a la gente que nos acompaña en los diferentes sectores de la ciudad, sí, en Paute, en Gualaceo, a la gente de Azogues, a nuestros amigos de la ciudad de Cuenca, de los diferentes barrios, de las parroquias que están pendientes de la programación. Repórtate, sintonía. Recuerda que estamos también con la promo de Estelar y la Playa Mega Store, sí. Agarra todo lo que puedas. ¿Qué nomás puede agarrar usted, Juan Pablo, en un minuto?
2: Lo que quieras, papi.
0: Uy. Yo te agarro lo que quieras.
2: Porque es para mamá. Sí, y le agarra lo que puedas.
0: Claro que sí.
2: Sí, usted en un minuto va a agarrar todo lo que pueda ya. Y todo lo que avance. Yo en quisiera. El agarra lo que puedas al minuto, dedicado netamente para mamá, gracias a la Playa Mega Store y a Radio Estelar. Sí.
0: Yo agarraría una laptop nomás.
2: ¿Una laptop?
0: Es una laptop, ya.
2: Eso. No, pero en serio, yo sí me voy directamente por la secadora.
0: ¿Por la secadora?
2: Claro. Yeah. De ropa, obviamente, ¿eh? No la secadora de cabello. No.
0: ¿Por una plancha?
2: No,
0: tampoco.
2: No. De una vez es que avanzo, agarro la lavadora también.
0: Ya, la lavadora. No, yo pequeño nomás, así, poquito. Para poder coger más.
2: Así no.
0: Claro, pues. Ahí bueno. Puedo agarrar un celular.
2: Tienes razón.
0: Meto por ahí una cortadora de pelo. Ya, una rasuradora. ¿Eh? Meto una plancha. Claro. O sea, de poquito en poquito salgo, hermano, sin avanzarlo.
2: Claro, ya. buena.
0: ¿Qué es lo que tienen que hacer? ¿Qué es lo que tienen que hacer? Sí, solo mandan un audio cantando ya. Ahora sí, veamos si podemos cantar. 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

0: como dice. Se viene la palma.
1: La palma se arriba.
0: Con el que canta con el corazón.
1: ¡Ah, no, eso es otro! Ok, está mezclando todo lo de todo.
0: Ya, ya, ya, emocionar, ya. Oye, ahí habla serio, oye.
1: Reporte de sintonía 099-56-42-990. Déjame mandar un saludito para Mónica allá en Ricaurte y para la Sami en el sector de Luncovía. Buenas noches, Sami. Ahí está ya descansando. Dice, preparándose para salir de barra hoy viernes. Ya, chévere, lindo. Bacán. Vaya preparándose con esta chicha puñalera.
0: Ecuatoriano que se respeta. Va el viernes con los amigotes. ¿Ya? Y el sábado le invita a la ñora al cebollado. Así nos dicen, así nos dicen.
1: No creo, no creo.
0: Sí, así dice.
1: Solo le invita a la ñora al encebollado.
0: Le invita a la ñora al encebollado.
1: Solo al encebollado.
0: ¿Y por qué crees? ¿Por qué crees que le lleva al encebollado?
1: Para que no le pegue.
0: No, para que le vaya pasando de poco a poco ya lo que ha llegado tarde. Y luego después, va y después.
1: Para que no siente el olor. Ah, saliendo a trago.
0: No sé, así nos dice.
2: ¿Qué dice mi panita Juan Pablo Murillo? Esa es, a los tiempos de escuchándote has mejorado bastante, mijo. Bueno. Un saludito para acá, para los panas también de Turi, ya sabe, buena música.
1: Chévere, mi hermano. Saludos para la gente de Turi, buenas noches. El Percho, el Percho dice, saludos para la gente de Turi, va

0: Tiene que escuchar. Tiene que escuchar.
1: Sí, esta le acompaña.
0: De por sí le hace cantar.
1: Esta le acompaña a abrir pero, una agüita.
0: Pero claro.
1: Sí.
0: Tengo una, se pone ahí a llamarle al Patricio Piñacondo.
1: Patricio Piña.
0: Oye, ya saliste de la fábrica, dice.
1: Patricio.
0: El Patricio. El Patricio de Buna dice. Ya mismo, ñaño, ya mismo.
2: Vamos, bonita, se llega a la radio.
0: Vamos, para que llegues. Llegues todo chévere.
2: Que llegues entonadito ya, que llegues bacán, para poner la música.
0: Ecuatoriano que se respeta, mira lo que dice por acá mi pana Milton.
1: Dice,
0: ecuatoriano que se respeta, el pana le dice, vamos a que te hagas hombre.
1: No. O sea, van a visitar a las niñas.
0: Le van a visitar a la niña Jessica.
1: A la nena Jessica.
0: A la nena. Así dice, yo le
1: no le conoce a la nena Jessie.
0: Yo no le conozco a la nena, no sé de qué habla. No tengo idea.
1: Si es la más famosa de TikTok, pues.
0: ¿Ah, sí?
1: Todo el mundo le conoce.
0: ¿En serio?
1: Claro, pues.
0: Yeah,
1: es que apertura durísimo, dice.
0: ¿Ah, sí?
1: Claro.
0: Que dice que va a estar por la troncal esta semana.
1: ¡Hala!

0: desde Baños, tenga la bondad.
1: Saludos.
0: Ponga el corazón entristecido, por favor. Ecuatoriano que se respeta. Ecuatoriano que se respeta. Coge y pone un billete de 20 en la planta de los pies, dice.
1: En la planta de los pies.
0: Guardando por si acaso se le acabe del bolsillo.
1: No.
0: Así dice.
1: Guarda en la carcasa del teléfono. Detrás de en la carcasa del teléfono, ahí guarda, doblando.
0: Pero no, pues este
1: haciendo
0: man Saúl.
1: Corazoncitos.
0: Este man, el Saúl, ha sido más eficaz. Yeah.
1: Bien escondido.
0: Bien escondido.
1: Cosa de no acordarse cuando está borracho.
0: Oye, ¿no será de la misma escuela del Patricio?
1: Ese guarda en la gorra.
0: No. Ese pídele algo, verás.
1: Nunca, por eso no ves, nunca se saca la gorra.
0: Nunca tiene plata. Pero cuando ya está ya pasado de dos.
1: ¿Pasado de dos?
0: Sí. Ya voy, pongo yo la grande, Brandy, se aprenderán. Oye, pero no, que no tenías plata. Aquí tengo un guardadito, dice.
1: Ese es de esos ecuatorianos que ya mañana me arreglo.
0: Ya. Pero ya después de que ya descontado ya.
1: Claro, pues ya. Ya se ha acabado todo ya.
0: Imagínate, ecuatoriano que se respeta a través del WhatsApp. Usted nos dice, usted nos comenta, vaya ahí.
1: Sí. Saludos para nuestros amigos que nos acompañan en el sector sur de la ciudad de Cuenca. Sí, allá en la salida de la ciudad se están yendo, dice, para

0: están mis hijos?
1: ¿Dónde están mis amores?
0: Tenemos audios, dale, dale los audios.
2: Don Pablo.
0: Dígame.
2: Desde el penthouse.
0: ¿Qué dice mi padre?
2: Ecuatoriano que se respeta.
0: ¿Ya?
2: Después que se borrachó, todo hizo el ridículo, hasta hizo de todo.
0: ¿Ya?
2: Al siguiente día dice: no me acuerdo, no me acuerdo nada, disculparán, está borracho.
3: Disculpará, usted sabe que uno de borracho no sabe lo que hace.
0: La plena
3: disculpará cualquier cosita.
0: Disculpará.
3: Sí. No, yo no soy así. Es el trago que me hace así.
0: Sí. A ver, dale, tenemos otro, dale, audio.
4: Jefe, ¿cuánto falta que llegue el mejor DJ del estelar del DJ Javi? Hasta mientras, de poniendo el ritmo del oriente de Pati Caicedo, ya, porfa.
0: Ya. Perfecto, mi querido Alexis Azul. Un saludo cordial.
3: Sí.
0: Le tengo una mala noticia.
3: Ya. Hoy día no viene.
0: Para que venga el Javi, tiene que esperar que llegue el lunes.
3: Oye, ecuatoriano que se respeta, tiene novia en el Ecuador y el Western Union nos tiene juntos para siempre. Ese mío se hace escondida para que no sepa la señora. No puedo creerlo. No vaya a ser que usted también, Juan Pablo, esté mandando de ella a la
0: Western Union.
3: Yeah, a la Western Union.

0: suficiente. Ahí nomás, ahí nomás.
1: Ecuatoriano que se respeta. En el show de cantonización, de parroquialización o en el del barrio.
0: La fiesta de barrio.
1: Se sube al escenario y se la foca por una pota.
0: No. Agarra a la vaca loca. O le quiere quitar la trompeta de la banda. No seas así, no seas así.
1: No dirá mi nombre, dice, pero Juan Pablo.
0: No, no.
1: ¿Cómo va a creer que le voy a hacer famoso, Cristian? Un abrazo grande para mi pana Cristian. Dios le pague por estar en la sintonía. Déjese de huevo.
0: Déjate de ver.
1: Nunca más le vuelve a enviar un mensaje. Dice, no, mi pana.
0: Ecuatoriano que se respeta. 099-56-42-990. El WhatsApp estelar. Sonando lo mejor.

0: Vaya preparando para el martes.
1: Cuenta nueve. Ay, olvido, borro mi cuenta nueva. Ya.
0: Si un amor es, si un amor tirió de cruel manera.
1: Por eso, si un amor tirió de cruel manera.
0: Ay, ay, ay.
1: Lo que pasa es que le estaba mandando en clave morse.
0: Ay, ay, ay.
1: El saludo especial.
0: Estaba tarareando.
1: Para mi pana Cristian, ya. Ok. Ahorita de eso se acuerda. También el saludo para la Jorga de la Muda.
0: Ya.
1: Claro.
0: Al maño de allá del parque industrial. ¿Cómo es que se llama? El Pepito.
1: El Pepe, el Francisco, el Pancho, el Lucho, el Efraín.
0: ¿Quién más? El maestro Lucho, el hermanito.
1: El hermanito. También ha estado. Vaya, ahí el saludo entonces para mis grandes amigos, la Jorga de la Muda, ya. Ok, vamos. Vamos adelante con la programación. Me parece que con esto terminamos, ¿no?
0: Sí.
2: De Internacional Batoma.
0: Única más.

0: El abrazo grande para mi pana Pablito Asmal en el sector de la Uncovía, a full sintonía con toda la familia, dice, ¿Aló? Disfrutando de sus locuras. Ustedes mismos son, Dios te pague. Muchas gracias.
1: Muchas gracias. Sí. Dios te pague. El saludo para la gente, para nuestros amigos de Capulispa.
0: También así los de la jorga de la muda.
1: Ya le dieron cuerda ya.
0: El pato también ha sido de la jorga de la muda.
1: Sí, sí, también ha sido.
0: Estamos locutando y
1: Oiga, muchísimas gracias. Decía para nuestros amigos de Capulispama, allá en el sector de la revisión técnica vehicular. Chévere, acompañados del penthouse de la Chicha Huacán en esta noche de viernes. Ya empezando la rumba, dice ellos también. Todo el mundo empezando la rumba. Nosotros también vamos de rumba ya.
0: Yo estoy viendo que se respeta. Cuando ya está chumadito, ¿ya? Dice, vemos lo más baratito, dice, para jalar humo, dice.
1: No.
0: Mi pana Anthony desde el sector de Mayancela. Vaya, el saludo cordial para la gente de Mayancela. Los chinos de Mayancela, diga yo.
1: Ahora sí, nombrando el Belmont. Ya no nos vamos al cambio, vamos a la pausa.
0: Vamos a la pausa, pa.

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0: ¡Ahí sí, señor! A participar por el minuto regalón de Radio Estelar y la Playa Megastore. Recuerde que las mamitas pueden llevarse ese premio sensacional. El saludo especial para mi pana Dieguito desde el centro de la ciudad, a full sintonía. Muchas gracias, dice, todavía laborando, todavía trabajando. Sí, señor. El número de cabida, por favor. Claro, con mucho gusto. 2820-993. 2820-993. Me voy con unas recomendaciones de una vez.
1: Sí, vamos con recomendaciones en esta noche.
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1: Quedan mandando un pollito. 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
0: Muy bien, me voy con los audios de la gente que está participando, que está reportando la sintonía. Vaya y ruédate.
2: Hola, buenas noches. Por favor, si me ayuda con una canción, Tiempo al Tiempo de los Jarcas.
1: Tiempo al Tiempo.
0: Tiempo al Tiempo de los Jarcas.
1: Ya le ponemos en el cierre del programa.
0: Ya.
1: Sí, claro. Obvio. Sí, le ponemos de ahora al cierre del programa. Sí, ya, sí. Vamos a sonar lo último.
0: Vamos ya. Sí, ya. Con la yapita.
1: Sí, ya. Vamos a sonar lo último.
0: Vamos entonces con lo último de esta programación, correspondiente al viernes.
1: Ya está secándose la jarra ya.
0: Ya estoy preocupado yo ya.

0: vieja.
1: ¡Kikiriki!
0: ¡Baila, guambrito! ¡Baila, sí!
2: Ya está listo, solo hace falta poner la pollera.
3: Es que está poniendo música de danza, pues, mi pana.
2: Es que ahorita le está ambientando, dice, claro. Para ponerle el tiempo al tiempo.
3: Bien.
0: ¡Rascabadito, rascabadito, así!
3: Así dicen, ¿no? Algo así dicen, ¿no? En los...
2: Así dice.
3: No será así. No sé. Yo he estado en diferentes concursos de danza folclórica. Yeah. Pero la plena que no me he grabado los gritos de no. guerra de las diferentes agrupaciones.
2: No, yo tampoco, no.
3: Sí,
2: no,
3: sí,
2: no.
3: Pero bueno, algo. Es algo, ¿no?
2: Alguna vez cuando era niño, por ahí tendría unos 7, 8 años, me hicieron bailar en un grupo de danza. Pobre guambra, andando perdido ahí.
3: Grupo de danza, dice. El Tucumán te hayan hecho bailar.
2: Curiquingue.
3: Ok, estamos llegando a la parte final ya de la programación. Queremos agradecerles a todos y cada uno de ustedes, amigos, amigas, por vuestra sintonía. Un Dios le pague. Dios me los bendiga en este lindo fin de semana que vamos a tener. Y si Dios así lo permite, volvemos el día lunes desde la hora 18 para una edición más del Penthouse de la Chicha. En la parte final se despide mi pana, el copiloto de la nave estelar. Él es Junior Andrés.
2: Mis queridos amigos, que tengan un excelente fin de semana, que les vaya súper bien. Ya el fin de semana sí tiene tiempo para ir y perderse, pero el día lunes les esperamos a las 18 horas listos para seguir entregándoles lo mejor de la chicha acá en el Penthouse a través de Estelar 99.3 FM. Mi nombre es Junior Andrés, Dios le pague, muchas gracias, esta semana ha sido fenomenal. Sí, la próxima semana vamos a hacer 2 días de karaoke, dijo, no.
3: Sí, sí.
2: Ojalá aguante la garganta.
3: Ojalá
2: aguante la garganta. Sí.
3: En los chichasaurios y en los
2: jueves de karaoke. Yeah. Muy bien, mis queridos amigos, les digo hasta la próxima semana. Hasta la próxima semana, ¿qué digo? Hasta mañana. Nos vemos el día lunes.
0: ¿Qué quieres que haga? ¡Bailando, gobrita! ¡Sí!
2: Ya digo, chao, ya.
3: Ya. Yeah. Ok. En la parte final le despedimos también a Patricio Piña con DJ.
2: Apúrate hoy.
4: Eso es mentira.
3: Muy bien, mi nombre es Juan Pablo Murillo. Muchas gracias por vuestro cariño. Si Dios así lo permite, nos volvemos.

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0: Bueno, mi gente, son las 9 de la noche. Hora 21 aquí en la ciudad de Nueva York. En Ecuador son las...
1: Hora 20.
0: Hora 20, 8 de la noche. Gina, ¿se acuerda de Ecuador, no es cierto?
2: Siempre, siempre, okay. Todos los días.
0: Con ese ánimo ya no quiere volver a Ecuador. Bueno, mi gente, aquí estamos entre panas, el programón de fin de semana.
1: Y desde Radio Estelar 99.3 FM en Cuenca, Ecuador.
0: Así es, ahí estamos nosotros conectadísimos, gracias a Michael Campo Verde. Allá el hombre mágico. La gente está conectada con nosotros, gracias Ecuador, gracias mi lindo Cuenca. Azuay, ahí está Cañar, Azogues. También Campo. Estamos, oye, ¿en dónde,
1: sin,
0: dónde
1: sin. Nos
0: están? En Sixi, en Sixi.
1: Ah, Chordelec.
0: Chordelec, tu amigo Alaseo.
1: Alaseo, Paute.
0: Paute, ajá.
1: Así que un saludo para todos los ecuatorianos que nos están viendo, escuchando, los que nos están viendo, pues pongan ahí sus mensajitos, qué tal nos vemos, cómo estamos.
0: Bueno, estamos transmitiendo a través de TikTok, la radio de todos.com, así como también estamos en ese momento haciendo conexión directa a través de la radio de todos, aquí en la mesa de trabajo, se encuentra Gina La Ñaña, aquí también está la Bebo Verónica León, y una gran persona que está... va a compartir con nosotros un ratito más, o si quiere todo el programa, pues bienvenida, ¿no? No hay problema.
1: Una salvadoreña más, pero más ecuatoriana que he visto.
0: Bueno, tenemos un número de teléfono, Bebo, el de Ecuador, por favor.
1: Claro que sí, dar. Al 099-5642-990. Puedes comunicarte vía WhatsApp, mandar tu mensajito o comunicarte y hablarnos directamente.
2: Para saludos, saludos.
1: Saludos y chismecito, ¿cómo está el clima por allá? Cuéntenos.
2: ¿Qué tal Cuenca? ¿Está haciendo frito?
0: Te amo, te quiero, te adoro, no puedo vivir. Te amo, te quiero, te adoro, colorada infiel. Ahí estamos nosotros, hoy es un viernes entre panas. En el oído te voy a decir muchas cosas, ¿eh?
2: Mi piel. El conde sí es extraño, Ecuador. ¿De qué parte de Ecuador es, conde?
0: Bueno, de la linda ciudad de Cuenca, definitivamente.
1: Él ya le llama República de Cuenca.
0: No, pues que eso es así.
3: Chupa, conde Cabrera, que la vida solo es una. ¡Salud, brother!
0: Música y más música. Rocola de la buena. Rocolita de mis penas. Ven y canta conmigo aquí entre panas, ¿eh?
2: Bueno, ahorita nosotros, no, con cafecito, con aíslate.
1: Aíslate, porque es viernes.
0: Aíslate, aíslate.
1: No, pero está muy bueno y también tenemos las empanadas de

0: Bueno, como siempre, Chino Rosero poniendo la nota súper rocolera aquí con nosotros entre panas,
1: ¿eh? Así es, y ahí estamos muy contentos de estar este viernes. Hemos pasado una semana muy rica, muy deliciosa. Pero no nos olvidemos, la semana pasada, ¿qué fue que celebramos?
2: El Día de las Madres.
0: Así que de las mamacitas. No estuvimos aquí.
1: Mandamos un beso enorme a toditas las mamitas. La todas las que estuvieron la semana pasada festejando, que todavía están como que levantándose de todos esos festejos, pues nosotros...
2: Bueno, que todo el mundo dice, ¿no? Que el Día de las Madres es todos los días. Pero el domingo pasado fue como que un poquito más. Hay que ponerle la fuerza.
0: No, pues la ñaña ya estaba sirviendo café.
2: Ah, claro.
1: Estuvo bueno. El
2: domingo pasado lo festejé junto a mi mamá, junto a mi suegra, junto a mi hermana. La verdad es que sí, pasamos un día muy, muy, muy familiar, ¿no? Creo que esos son los momentos que uno más los rescata, los atesora, ¿no? Sí. Y nos quedamos como hasta las 10:30.
0: Bueno, un saludo cordial para toda mi gente allí en María Auxiliadora, en Cuenca, Ecuador. En los barrios de María Auxiliadora, ya está también en San Roque, en El Vecino, en el Barrio Blanco, esos barrios que me acuerdo yo.
1: ¿Todavía se acuerda?
0: Seguro, si todavía parece que fue ayer.
2: ¿Y tú sí conoces, Vero?
0: Parece que
1: fue. No, todavía estoy esperando que alguien me invite por ahí.
2: Yo, la única que me ubico es la Remigio Crespo.
0: La Remigio.
2: La
1: única. No, yo conozco Cuenca, pero así que me digan barrios específicos, no. He ido, cuando voy y exploro un poco, me acuerdo, he ido a Biblián, he estado en...
2: Los pueblitos,
1: Caute,
2: ya.
1: Sí.
2: Chordelec, sí. Yo Chordelec. Sí, también Chordelec. Yo creo que...
1: O sea, típico Chordelé para ir a ver la plata.
2: Y oye, ¿y cuando tú vas a Cuenca?
0: El oro.
1: El oro, la plata.
2: Cuando tú vas a Cuenca es muy conocido el de las dos chorreras, esta finca.
1: Ajá, sí, también, ¿no? Es pasada por ahí segura. Y estacionas y te tomas tu café y llevas tu souvenir.
2: Pero mira lo chévere que cómo ellos han podido alcanzar. ¿Sabes que hay una o dos chorreras ya en Guayaquil? ¿Ustedes sabían? Ya la abrieron, claro. Ya abrieron un espacio de las dos chorreras en Guayaquil, en un centro comercial. Así
0: muy
2: que
0: bien.
2: Se impulsó bastante.
0: Bueno, bien por ellos. Ese comercial va a tener que pagar Gina. A ver, ¿qué hora tenemos, Bebo?
1: Son las 21:13 aquí en Nueva York. En Ecuador serían las 20:13.
0: Bueno, por ahí también queremos enviar un saludo cordialísimo para todos nuestros grandes amigos que nos están escuchando en El Cañar. Ahí es sintonía total, 99.3, la que domina la parada. Está escuchando ahí a la gente bonita en las tiendas. ¿Sabe que allá se llaman tienditas? Acá son groceries, ¿no? Uh-huh. Es la diferencia en donde uno puede encontrar, dice, a tomar una sodita, un pan con mortadela, qué rico, ¿ah? A ver, ¿se acuerdan?
1: Claro, las tienditas, ¿no? Que uno va y...
0: Claro.
1: Tipo informal, comes ahí paradito con tu sándwich, tu soda.
2: La mortadela. Hace tiempo que no escuchaba la mortadela.
0: La mortadela, no, pues.
2: Claro, con limón.
0: Esa es riquísima.
2: Con limón y ají.
0: No, pues una picadita cuando hay un traguito por ahí. Aquí como tan...
2: Ya, es la mortadela con el queso picado, le pones el ajicito, el limoncito y estaba ya la picada.
1: Y yo no sé si en la sierra es, pero en Guayaquil... Por el clima, también es la cerveza.
2: Claro.
1: Tú vas y te tomas una cerveza ahí paradita en la tienda.
2: Estaba pidiendo canelazo.
1: Con un sándwich de esos ahí.
0: ¿Sabe que yo no bebo? Solo a la bebo.
1: La que bebes, bebo.
0: Buenísimo. Son las 9:15, amigos y amigas. Bienvenidos al programón de fin de semana.
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0: Bueno, vamos en tiempo de salsa. Para mi gente salsera de Cuenca.

0: Bellísima.
1: Bueno, tremenda salsa. Salsa rocola y biela. Eso es lo que hay acá entre panas.
0: No. Salsa rocola, biela y ice latte.
2: Ice latte.
1: Que ya no está tan ice. Pero sigue siendo latte. Bueno, miren, ustedes están aquí que ice latte. En Cuenca ni han de saber qué es eso. Cafecito
2: con la
1: frío.
2: Con
1: no,
2: las nuevas generaciones.
0: A lo menos Cuenca, Conde, Cuenca.
1: Café,
2: déjeme
1: decirle.
0: Incluso, si no me equivoco, en Gorita, en Cuenca, tienen el café de especialidad de primera. O sea, ahí
1: ¿verdad?
0: Sí,
1: lo, o sea que se estoy atrasado.
2: Y están al día, ellos están al día en todo lo que está en tendencia. Así que
0: así
2: déjeme
0: es.
2: Decirles que ya no estamos tan tercermundistas.
1: Bueno, muchas gracias. Ahí está Michael Cajamarca.
2: Saludos.
1: La señal está Pepita, dice Pepita. Ahí estamos.
2: ¿Cómo estamos nosotras?
1: Estamos transmitiendo a través de Facebook Live, también estamos en YouTube, estamos en la plataforma de TikTok, también estamos haciendo TikTok Live. A ver, saludos muchachas a TikTok Live. A ver, Mirna.
0: Para todos los TikTokers, entre panas.
2: Aquí mismo, y también un saludo especial
3: para todas las redes sociales de Radio Star 93.99.3 FM. Está también
2: en Instagram, pueden encontrarlo en Facebook, pueden encontrarlo en TikTok a través de Radio Estelar 99.3 o Radio Estelar S en Instagram.
0: A ver, señor Conde,
1: oiga, usted... como que no le entendí. A ver, dígame la frecuencia de la radio, por favor.
2: La frecuencia es 99.3.
1: Radio Estelar. Pero más sensualona, cosa que se escuche como...
0: 99.3.
1: ¿Cómo es?
2: Cámara lenta. A ver. Ok. Estamos aquí en a través de Radio Estelar 99.3 desde Nueva York para el mundo.
1: Esa hola,
0: eso veo.
1: 1900 Hotline.
0: Usted es otro nivel, señor Conde. Usted es otro nivel
2: ahorita. Sí, no, venga, chiquita, porfa.
0: Pero cuéntenos, ¿qué hacía usted los viernes en Cuenca?
1: Chupar.
0: No creo.
1: Claro, era callejero. Vámonos a la zarra, vámonos a las esquinas.
2: Imagínate, locutor.
0: ¿Y cuál era ese rincón, ese lugar donde siempre visitaba?
1: Yo pasaba en la esquina de María Auxiliadora. Ahí.
2: Que ya no existe.
1: Claro que existe. ¿Cómo no va a existir?
2: 30 años.
0: La vieja guardia.
2: Por favor, María Auxiliadora. Vengan a ver si este señor vaya.
1: Todo, María Auxiliadora.
0: Necesitamos fotos.
1: ¿Cómo estamos en la hora, mi querida?
2: Son las 1 hora 22 minutos.
0: Híjole. Las 9:22.
1: A ver, competencia de voces. A ver, ¿quién hace la voz más orgásmica de las dos?
0: No. Ahí sí debo, ya creo que con la experiencia.
1: No,
0: bebito.
2: No me tumbe ahí a los admiradores, los fans. ¿Cómo va a decir eso? Bueno, las 20 horas 22 minutos en todo el Ecuador y las 21 horas 22 minutos aquí en Nueva York. Desde la radio de todos.com. Y Radio Estelar 99.3.
1: Chévere, estamos aquí entre panas, bienvenidos.
3: Ahora pongan

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0: El Zorzal de América. El papá de los pollitos, ¿ah? Julio Alfredo Jaramillo Laurino.
1: El ruiseñor.
0: El ruiseñor también, también. De América, ruiseñor. El papá de los pollitos, le decían hasta otras cosas más bonitas, ¿ah?
2: Sí, el papá de Medio América.
1: Ese, sí. Yo creo que ese es un ícono, eso a todo el mundo, claro. A jóvenes, vieja claro. Guardia, nos gusta.
2: Nunca pasa de moda.
0: Muchos
2: pasará.
0: Nos identificamos con él.
2: Ay, sí. Ay, Dios, no por el cantante, dice.
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0: Ahí estamos nosotros aquí entre panas.
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2: pues es
3: su madrigal.
0: Desde New York.
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0: Oiga,
2: la gran
0: ver,
2: manzana.
0: Veo,
1: saludos,
0: veo,
1: saludos,
0: veo, veo.
1: Saludos.
0: A ver, invite a saludar en inglés usted. ¿Usted sabe saludar en inglés?
2: Ay, pero saludar en inglés.
0: A ver, a ver.
1: No le tome la lección.
2: We are from New York right now. We're like on life. En la radio de todos.com.
0: Radio Show Live.
2: Radio Show Live. Y en Radio Star.
0: 99.3
2: FM.
0: A ver, a ver. A ver, diga en inglés la frecuencia de la radio, pero así algo bien sensualona para.
2: Ay, Conde.
0: Tengo que
2: ¿qué
0: vender.
2: Van a decir esta
1: gente? No, la invitada,
0: vender.
1: La invitada.
0: Como dijo Mirna. Tengo
1: véndete.
0: Que
2: ah, ya, me vende.
1: La invitada, Conde, la invitada.
0: A ver.
2: So, Radio Estelar, 99.3 FM.
0: No.
2: New York.
0: 99.3
2: FM.
0: A ver, hágale.
2: Estamos de
1: por ello estamos haciendo saludos, señor.
2: Sí, vamos por los saludos.
1: Permítame hacer mis saludos.
0: Haga lo que usted quiera.
1: Correspondiente.
0: Ese café, no sé qué tenía ese café que bebo, está pero.
2: Sí. Encendida.
0: Encendida, está prendida.
1: Bueno, yo sí quisiera saludar, enviar unos saludos, ya que veo que tengo ahí una barra en el live, en el Facebook, para que nos sigan. Están mis hermanos. Saludos desde Nueva York, ellos están en Orlando. Tengo mi amiguita en Ecuador, la señora Gina. Un fuerte abrazo, saludos a la distancia. Y bueno, a todos los que nos escuchan, extrañando siempre nuestra tierra, nuestras raíces, nuestra tradición. Un gusto de estar aquí y poder compartir con ustedes. Y bueno, a todos los que nos escuchan, ¿no? Desde Cuenca, Chordelet. ¿Dónde más, Berito?
2: Estamos a través de Radio Estelar 99.3 FM. Estamos en todo Cuenca y pues sus alrededores. Vamos a saludar a Cañar, a Sogues, Biblián. Estamos en Tambo, Suscal, Delec.
0: Suscal.
2: Paute, Gualaceo, Sinsin, Chordelet. Y también desde la 93.1 FM en La Troncal, El Triunfo, Naranjal y Milagros. O sea, para mi gente costeña.
1: Milagro, mi tierra.
2: Ah, mira. Manda un saludo 93.
1: Milagreña, aquí donde usted me ve, Conde. Yeah. Déjeme decir. Ah. Bueno, yo siempre digo, milagreña en nacimiento, pero guayaca de corazón. O sea,
0: está bueno eso.
2: A ver, déjame aclarar algo. Tú naciste en Milagro.
1: Yo nací en Milagro. Yo estuve en Milagro hasta mis 16 años. Ya después de 16 años.
2: Sí.
1: Milagro de Ecuador es un pueblo chiquito, digamos, una ciudad muy, muy, muy pequeña. Pero a 45 minutos está una de las ciudades más grandes de Ecuador. Creo que es la capital económica, el puerto principal de Ecuador. Entonces viajé para el tema de los estudios, a estudiar todo lo que es la universidad y todo lo demás. Entonces ya una vez que ya pasé a Guayaquil, ahí sí ya me fui de largo. Estuve mucho, mucho, mucho tiempo. Ahí estudié la universidad, ahí me gradué, ahí...
0: Este es el programón de fin de semana. Señores, saludos. ¿A quién vemos? Saludos, vemos rapidito, por favor.
2: A mandar saludos a todos los que nos están viendo, a los que nos están comentando, a los que están compartiendo toda esta información a través de nuestras redes sociales y las redes sociales de Radio Estelar 99.3 FM. Gracias a todos ecuatorianos en España, en todas partes del mundo, Italia, Europa, que nos están viendo y que nos están también
1: pero, ¿sabes qué? También sería súper chévere que compartan en el live, que se integren al live, que envíen saludos, quieren preguntar
0: claro,
1: algo,
0: todo,
1: incorpórense,
0: estamos
1: pregunten, ahí. Estamos aquí justamente para ustedes, para poder compartir, tienen algún tema en específico que quieran conversar, hablar, aquí lo conversamos porque estamos en...
0: El saludo muy cordial para la gente de la brigada, ahí está activado, todos los panas de la brigada de Esperanza Inc., ahí está activada Silvia Palacios. Silvia Padilla también. Bueno, un poco de Silvia está con nosotros, ¿sí, verdad?
2: Saluditos, Silvita. Ya te cambiaron el apellido otra vez, pero ya sabes. Pues, Conde.
0: Tú sabes.
2: Y
0: que
2: saludos
0: sí.
2: a todos nuestros Oye, compañeros diciendo, de Brigada de Esperanza. También,
0: me está diciendo
2: no?
0: Silvia que no sabe pronunciar inglés. Y ella ¿Quién? Es profesora.
1: No, ¿quién?
0: A ti te están diciendo.
2: Ay, Dios mío. Es que yo no soy
0: repita,
2: profesora.
0: Repita.
2: Déjeme confirmarle algo. No soy maestra. Trabajo en el distrito escolar, sí, pero no soy maestra.
0: ¿Qué es usted?
2: Soy trabajadora social.
0: ¿En verdad?
2: Consejera.
0: ¿Consejera de muchachos?
2: De adolescentes.
0: ¿De qué edad? ¿De adolescentes?
2: Ahorita de adolescentes.
0: No, yo solamente estoy diciendo.
2: ¿Y de familias?
0: Te estoy vendiendo. Te apuesto.
1: O sea, él está haciendo tu trabajo, Bebo. Claro. No.
0: Más
1: no,
0: de uno me
1: no,
0: va a llamar. No. Presénteme, necesito orientación.
2: No me estaba vendiendo, me estaba haciendo pedazos con mi inglés. Así que cambiemos de tema.
1: Mira, no, lo importante, Bebo, lo importante es que tú fluiste.
0: Te dije, diga la frecuencia en inglés. A ver, repita.
2: Así es. Sigamos con la siguiente.
1: No debatas. Señor Conde, por favor,
0: Gina,
1: por favor.
0: Usted, voy a tener que abrirle el micrófono a Mirna.
1: A Mirna, para, claro, Mirna.
2: No, ella está contentísima Mirna. Aquí escuchándonos.
1: Estoy aprendiendo.
0: A ver, acérquese al micrófono. 93.3 Estelar FM. A ver,
2: 99.3.
4: 99.3 Estelar FM.
0: En inglés.
4: En inglés.
0: No.
2: Ya lo dijo.
0: Vamos, por favor. A ver,
4: Stella,
0: dígame.
4: 99.3 Stella Radio.
2: Whoa.
4: FM.
0: That's it.
4: FM.
0: That's it.
4: For you tonight. Happy to be with you.
0: Okay.
1: Yeah, ahora
0: Ahora
1: sí.
0: diga,
1: yeah.
0: usted está escuchando.
4: You are listening.
0: Entre panas.
4: Entre panas.
0: In English.
4: In English.
0: No. Bueno, mi gente, muchas gracias. Este es el programón de fin de semana. Una gran canción que le parte el corazón para que escuche la grandota, la gigantona. Te di mi amor. Más grande
1: que yo. ¿De quién se acordó?
0: Abusaba de mí.
1: ¿De quién se acordó? No, Conde. No.
0: Mire, yo mido 1.72.
2: ¿De dónde?
1: No duda.
0: No, pues si yo le digo que usted es de Tachuela, como dice, chichón de piso, usted me mata.
2: No, pero yo no me estoy viendo como de 1.72.
0: Soy grande.
2: Te entregué.
0: Ay, bueno, al que le llegue esta canción.
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0: Bueno, la presencia muy importante, rocolerísima, de Leticia Reyes. Te di, mi amor.
1: Nada, usted está corta venas, Conde, está corta venas, por favor.
0: Y lo malo es que estamos a secas.
1: No, viernes.
0: Viernes, ¿no?
1: Mi cuerpo lo sabe.
0: Déjeme ver, por aquí tengo un audio.
2: Mi cuerpo ya se olvidó.
0: Déjeme ver.
1: Con los años, dice.
0: Niña, estoy malo con la tecnología, voy a hacer algo, no sé si que me salga, pero a ver, dice por aquí, esto es para ver.
3: Oye, es 99.3 worldwide.
2: 99.3 worldwide.
0: Ahí está. Ah, 99.3.
1: Le repito,
0: a ver.
1: Todos así, ya, repite.
4: Repeat after me.
0: Ok. Buenas tardes, a ver.
3: Oye, es 99.3 worldwide.
1: 99.
0: Está perdido.
3: Escuchando por todo el mundo.
0: Ahí estamos escuchando por todo el mundo, ¿ah? Okay. Muy bien, chévere, muchas gracias.
1: Saludos nuestro, a toda la gente que está conectada, que nos escuchan. Desde Cuenca.
0: Claro, ¿dónde nos escuchan?
1: Desde Cuenca, Chordelec, Paute, El Caja, ¿dónde más veo? Ayúdame.
2: Cañarazogues, Bibudián.
0: No, pues así.
2: Estamos en Tambo, en Sucar, estamos en Delec.
1: Bueno, para toda esa people bonita que nos está escuchando desde el hermosísimo Ecuador.
0: Usted dijo en inglés, dele. A ver, repite.
2: Dele. Está con tilde, dele.
0: Dele.
1: Usted se acordó de la canción, es Bebo.
0: Sí.
1: Usted se acordó de la canción.
0: Bueno, por favor, ahí la gente, muchísimas gracias. Aquí estamos transmitiendo desde la ciudad de New York.
1: No, esta es Cuenca.
0: En la mesa de trabajo está Gina, la ñaña, también en Cuenca. Está aquí nuestra queridísima Mirna. Es la, a ver, es la jefa de personal de una de las, de los personajes importantes de la política aquí en la ciudad de Nueva York. Y también tenemos aquí la presencia de mi queridísima Bebo León.
1: Bebito.
2: Saluditos para todos. Estamos desde que la radio de todos.com, como todos los viernes, aquí entre Panas Radio. Y estamos muy contentos de compartir esta noche con Ecuador desde Radio Estelar 99.3 FM. Gracias por estar ahí, por conectarse, por escucharnos desde aquí, desde Nueva York. Muy contentos, Conde, de tener esta noche, de pasarla rico con estas dos mujeres. Hemos reído, hemos tomado cafecito.
1: Aislate. Bebito, pero Mirna quiere mandar saludos. A ver, Mirna.
0: Hoy día le estamos, hoy día va a ser locutora.
2: Sí, claro que sí.
4: Hoy estoy aprendiendo geografía.
0: Geografía. Ecuatoriana. A ver,
4: saluditos especiales a la gente de
0: Ricaurte, ok.
4: Santa Ana, por cierto, en El Salvador hay.
0: En Santa Ana de. Santa Ana ahí. A ver, apéguese nomás al micrófono.
4: A ver. Me escucha, a ver.
0: En Santa Ana, ¿qué
4: Santa
0: más?
4: Santa Ana, tenemos también por aquí a Parque de la Luz.
0: Parque de la Luz, ok.
4: Ay, tengo aquí también Hospital Municipal Cuenca para todos los especialistas.
0: Ahí está. Vaya, ese saludo muy cordial para esa gente linda de Cuenca. Mi Cuenca linda y querida, la Santana de los Cuatro Ríos, la Morlaquía Cuencana nos está escuchando. Qué lindo. Oiga, yo sí que me siento tan orgullosa de mi país, Cuenca. Eso. ¿Qué les pasa a ustedes? ¿Se están burlando de mí? ¿Del jefe?
2: Ay, Dios.
1: ¿Ah? Cuidado, le sale por ahí también otro que lo va a apoyar.
0: También, no me diga eso. Buenísimo, eso es bueno, pero porque sabemos que Cuenca es una ciudad, la patrimonio cultural de la humanidad. Nada más y nada menos. ¿Ah?
1: Así es.
0: No. Usted tenía saludos, por favor, diga nomás, Gina.
1: Mis saludos, bueno, mis saludos para toda la gente que nos está escuchando, que nos está viendo desde el live en Facebook, ya que sí quisiera darles un caluroso abrazo a toda esa gente que nos está apoyando desde las redes, especialmente mis hermanos, que nos están viendo. Un beso, los amo, los adoro. Bueno, aquí seguimos con conversando entre panas.
0: Oiga, y sabe una cosa, que cuando uno se reúne entre panas, ¿no es cierto? La música suena, por ejemplo, por ahí el pana está llorando y el más pana le dice, no, deja de llorar, vamos a escuchar algo más alegre, ¿no? Bueno, cuénteme, Michael, ¿cómo está por allá la cosa? A ver, dígame. Michael Cajamarca, en los controles.
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0: Bueno, estamos transmitiendo a través de TikTok. Ahí la gente está tiktokeando. ¿Cómo es que dice los peladitos ahora?
1: TikToker.
0: TikTok. Sí, TikTok. A ver, ¿y el saludo del TikTok cómo es?
2: Pues nada, saluda a través de TikTok, maybe.
0: Nada más, ¿no?
1: No, es súper informal. Claro, sí, hello, hello, hello, aquí estamos.
0: Dame un toque o pásame la mano, mándame la mano.
2: Sí. No, conde.
1: El TikTok es una plataforma súper informal.
0: Toque.
2: Bueno, cuando toque la campanita, pero no desde que. Eso es como que dele like. Dele like,
0: yo comparta. Yo todavía estoy en los discos de carbón.
2: Se nota.
0: ¿Sí? Cuando yo mandaba saludos así vía humo y todo eso. ¿Sí o no, señora Chulde? Usted que es testiga de toda esta historia del Conde Cabrera. Un saludo cordial para Boris Cornejo. ¿Cómo está, mi querido Boris? Ahí estamos activados. Le mandé salud por WhatsApp, por favor.
1: Saludos para toda la gente que está conectada desde el Facebook, TikTok y todas las plataformas que están en la radio de todos, entre panas.
2: Y también, pues, saludos a la familia de Mayancela, familia Guiracocha, que está escuchando. Gracias desde Azogues.
3: Gracias
2: por estar pendiente de nuestro programa de los viernes.
0: Bueno, para mi gente linda de San Blas también allá. Allá la gente está escuchándonos, muchas gracias a la familia Cárdenas. Todo Cuenca creo que se paralizó. Recuerdos de recuerdos. Cuando paralizábamos allá los domingos con el swing de la Rocola. Tremendo programa, mi querido Boris Cornejo. Y ese es bueno recordar, ¿ah? Muy bonito recordar.
2: Ay, ay, ay, pero sí se va bien atrás para recordar fondo.
1: Se va cortavenas.
0: Bueno, una de las 12 bolitas que tiene Ecuador y está radicado aquí en la Gran Manzana es del señor Olger Vallejo. Una gran canción, la verdad, una linda canción. Temor y angustia.

una de las voces más bonitas del área triestatal. Desde Logroño, tierra de caballeros, hoy radicado en la Gran Manzana, el señor Olger Vallejo.

0: mi gente, las 9:54, 21:54, aquí en la ciudad de Nueva York, allá en mi lindo Cuenca, mi lindo Ecuador, 8:54. ¿Qué tal esos recuerdos, mi querida Bebo? ¿Todo bien?
1: Bueno, son recuerdos, pero de esa música bien antigua. Para mí es como que la época de mi papá.
0: ¿A usted le gusta
1: la música? Me está poniendo nostálgica usted con esa música.
0: ¿Usted cuál quiere esa que dice? Las de Bugs Bunny.
1: No, de Bugs Bunny.
0: Bad Bunny.
2: Yo decía ya
1: me. Maybe Bad Bunny. No, tampoco. Pero pues. Esa me hace recordar mucho a mi papá, por eso.
0: Sí.
1: Creo que le pone a uno como ese bajoncito.
0: No, pero ya, o sea, ¿en qué edad está?
1: ¿Traíste el vino? No, todavía no.
0: ¿En qué edad está, mi amor?
1: Yo acabo de cumplir 42.
0: ¿40? ¿En serio?
3: ¿Por qué me la hace llorar? ¿Por qué me la hace llorar?
1: Mire.
0: Ya, ¿y la ñaña Gina?
3: Aquí está.
0: ¿Cuánta edad tendrá? ¿15?
3: No, sí. Los nuevos 20. Estoy en los nuevos 20.
0: O sea que, ustedes, ¿con qué música se enamoraron, señoras?
1: A ver, estamos hablando de la
0: cuando
1: época
0: tuvo
1: de.
0: Cuando su primer amor, Bebo, ¿qué disco le dedicaron?
1: Estaba Luis Miguel pegado, Chayanne.
0: ¿Qué? ¿Recién? Claro. ¿Qué más? Si ya tiene como 60.
1: Claro. ¿Qué le estoy diciendo? Que son 42.
2: Chayanne estaba.
1: Claro, esa es mi época.
0: Usted tenía un Chayanne.
1: ¿Qué más? Rock
0: Chayantotas en español. Que agarrarte.
3: Bueno, de lo que yo me acuerdo en mis tiempos era La Ley. ¿Sí te acuerdas de La Ley?
1: La Ley.
3: No.
0: Pues, mijita, usted.
1: Pero usted estuvo en Milagros, en Guayaquil, era pura salsa, de antaño.
3: Yo estudié en la Universidad de Guayaquil.
0: Ah, no, usted.
3: Estudié en la Universidad de Guayaquil.
1: Ok,
3: era
1: sí, entonces. Ok, La Ley sí, es cierto.
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0: perdón, pero sí,
1: la niña china emocionadísima. ¿Ah? Oiga, niña, el micrófono está al aire.
0: Así.
1: Ustedes hablaron de todo, todo Ecuador se enteró
2: de la nuestra
1: verdades que ustedes hablaban.
0: De cómo nos enamoraban, con qué canciones.
3: Sí. Las intimidades que se
0: bebo.
3: Mañana vamos a salir en el universo ahí.
1: Estábamos hablando de música romántica, ¿sí? A ustedes les enamoraron con rock latino porque son bien rebeldes.
0: Sí.
3: Bueno, a mí es de todo un poco. Desde lo que es la rocola hasta Camilo VI, hasta la camilla de los 80, hasta el rock en español, hasta la salsa.
1: Hasta la salsa.
3: Hasta el merengue ese que venía. Benito Venez, la salita roja. Yo en ese entonces ya uno salía de baile, ya iba a bailar.
1: Yo lo único que aprendí es, esto es como el merengue silencio.
0: A ver, preguntemos, que creo que hay bastantes personas conectadas. Que se dice, a ver, de los que están conectados en el live, en el Facebook, saludos a Reinita, Marcelo, Amada, Giselle, Yuriko. ¿Con qué canciones los enamoraban en sus tiempos? A ver, escriban ahí. Mientras que aquí Bebo también va preguntando.
1: Yo sé que hay canciones que a ustedes les mata.
3: A ver.
2: Ay, sí.
1: Por ejemplo, mire, verán. Si yo les pongo este tema.
0: ¿Y cuando ella dijo con qué canción lo enamoraron?
1: A mí.
0: Sí.
3: No, pues si él era el que enamoraba.
1: A mí me enamoraban esa que cantaba Kiko. Ah, dijo un gran sapito.
0: No le entendí, déjenme decirle.
3: Eso.
1: Estas son las del Conde Cabrera.
3: Ay, ay, ay.
1: Yo algún día voy a poner un programa que diga Las consentidas del Conde Cabrera.
0: ¡Ven! Y eso me sonó harén.
1: Harén. Ahí está. La que le gusta besar.
0: Ah, sí,
1: del
0: Medio Oriente, la del Medio Oriente. Sí, hay que imitarla ahí.
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5: Eso es lo he escuchado.
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0: Mañana. Pero eso es una salsa, ¿no?
3: Esa salsa de aquellos. Voy a hacer, debe haber algún pobre.

0: Hablando de amores prohibidos, esta es una canción que se escucha muchísimo y cuando las parejas están así escondidas en el rinconcito, ¿no es cierto?
1: En lo oscurito.
0: En lo oscurito, ¿no? Cuando le invitan a Mirna al oscurito. Mira, ¿cómo le pedían un beso a usted en árabe?
2: A ver, mira. No sé.
0: Solo dice, pásame la baba.
2: Dice que tenía un amigo iraní en El Salvador.
0: Acérquese al micro.
2: Tengo un amigo iraní en El Salvador. ¿Ya? Claro, en la oratoria me decía ciertos chistes. Me decía, Mirna, ¿cómo se dice beso en árabe? Y yo, no sé. Me decía, mojame la jeta.
0: Mojame la jeta. Ah, para que vea.
3: O sea, aprende. Bueno, aquí saludos a la gente que está conectada en Facebook. Desde dice saludos del condado de la salsa, el Bronx.
0: Vaya.
3: Ahí tiene la gente del Bronx conectada. Saludos, chicos. Especial saludo para ustedes. Y bueno, no nos han contado con qué tipo de canciones los enamoraban en su tiempo.
0: Bueno, ¿usted tuvo algún artista en especial, Gina?
3: Como artista,
0: que me gustaba. Claro.
3: ¿Sabes qué? A nivel de salsa sí tuve un grupo de salsa que me encantaba.
0: ¿Ya?
3: Salsa Kids.
1: No, la salsa.
3: Quiero robarte un beso. ¿Se acuerda? No se acuerda.
0: Sí que están, pero tan peladitas.
3: Para que veas. Pero, estamos en los 20 ahorita.
0: No quiero
1: Salserín.
3: Con mucho swing.
0: O sea que están
3: preparados. Recuérdenos.
1: Eso tiempo. No, ya era un poquito más viejo en ese entonces.
3: Ah, recuérdenos esos tiempos.
1: Claro.
3: No, Salserín con mucho swing.
0: Sí, a ver.
3: Los adolescentes.
0: ¿Serio?
1: Con placa. Las nuevas generaciones ya saben quiénes son los adolescentes.
0: A ver, ¿quiénes son?
1: Póngale.
2: Los adolescentes vienen.
3: Ya llegaron. La semana pasada estuvieron.
1: yo los he ido a ver. Siempre han estado en Sabor Latino y lugares así han estado.
2: No, vienen pronto.
3: Quiero robar. Oye, me acordé, señor Conde, me acordé de quiero. ¿Sí te acuerdas de esa
1: canción? Claro, el himno. El himno de los 90. Digan que no. A ver, allí, quienes estén allí, estén escuchando esa canción, ¿cuántas veces no la bailaron cuando estaban en plena adolescencia?
3: Se tuvo que ir.
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0: Señoras, ustedes, ¿no tienen marido para que estén aquí?
3: El nieto.
0: ¿Ustedes tienen permiso de su marido?
3: El nieto afuera.
0: Yo a ustedes no les dejo salir a la calle solas. Es un peligro, en serio.

0: Saluditos a la gente que está conectada y que está prendida en este viernes 16. No, 15.
1: Todavía 15, cariño.
0: Quincena.
2: Falta todavía 2 horas. O 3 horas. ¿Qué hora es, bebé?
1: Son las 10:13.
2: En Ecuador son las
1: 9:13.
2: 13 minutos.
1: Así que todavía saluditos para allá, para los que se quedaron conectados desde las redes sociales y nos están viendo desde Ecuador.
2: No, también allá nos están escuchando a través de la 99.3. Claro que sí, están en su casita.
1: Seguimos conectados.
2: Hay gente que está sentados por ahí escuchando la música en las esquinas. ¿Dónde pueden estar? En las tiendas, en las casas, a veces en las barras también, ¿no? En donde quiera, pues con esto de la onda del internet, la gente está activada.
0: Así es.
2: Hasta la hora que sea. Pero los que no están activados son ustedes.
0: ¡Ay! ¿Cómo que no?
2: Están en otro mundo.
1: ¿Ves? Déjeme decirle, Conde.
0: Usted tampoco usted, no nos complace, pues, Conde.
2: Ya les complací.
0: No. Mire, no nos ha complacido.
2: Esa canción de
1: mire, lo que dice la canción, me tengo que ir.
2: Justamente les estaba
1: diciendo. Ya voy saliendo.
0: Ya.
2: Si siguen así, me tengo que ir.
0: Complazca, no, pues, Conde, no sea
2: a
0: así.
2: Ver, una de las canciones que le haya hecho así temblar y suspirar y solo con escucharle comienza a sudar frío.
1: Es que son tantas. A ver, ¿cuál?
0: A nivel de salsa.
2: No,
0: deja ver si la
2: ya,
0: logro.
2: Ya pusimos,
1: a ver, una de miren, Yolandita Mon.
2: Yo les complazco a ustedes, ¿no es cierto?
0: ¿Cuál es esa,
1: mía? Dale.
2: Tengo muchos comunicados que quieren escuchar a Claudio Vallejo, Segundo Rosero.
1: Ok, vamos con una de Claudio Vallejo.
2: La familia Medina, allá en. En la troncal está escuchándonos, gracias que están escuchando, dice a través de la página web de la aplicación o la aplicación de Radio Estelar. Es muy importante esto de estar conectados, por favor. También estamos aquí a través de la página web de Entre Panas Radio.
1: Entre Panas Radio.
2: No, señorita.
1: .net,
2: la radio de todos. Está también en el Facebook de Conde Cabrera, Facebook de China. Bueno, hoy día todas las redes sociales están llenitas.
0: Prendidas.
2: Claro que sí. 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
0: Sí,
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2: Mañana tenemos que ir a cobrar la cuña.
1: De que aquí nos manda Gina.
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2: Una jarrita de guayusa. Yo soy
0: ya
2: feliz.
0: Ya con los añitos ya. Oiga, cambiando los
2: y le cuento que ni bebo.
0: ¿Cómo que no bebe?
2: No bebo esa beba.
1: Por eso es que le gusta.
2: A esa beba no la bebo, en serio.
0: No. Ya lo vamos a aprender al Conde.
2: Claro que sí. Bueno, un saludo muy cordial. Tengo una gran canción que nos solicitaron y gracias, la verdad, por estar ahí compartiendo con nosotros el programón de fin de semana. Y cuando a mí personalmente me toca presentarle a este gran caballero, que un amigo personal del Conde Cabrera ya fallecido, pues cada vez que podía, les cuento como anécdota de Claudio Vallejo. Voy a hablar de Claudio Vallejo, uno de los pocos artistas que buscaba a los locutores, buscaba a los panas de radio, y él mandaba y pedía de favor. Decía, mi querido Conde, Ñañito de mi alma, Ñañito Conde, por favor, ayúdame a promocionar este disco. Tenía una humildad tan grande este gran ser humano que fue Claudio Vallejo. Dios lo tenga en la gloria, sé que está cantando sus mejores canciones allá en el cielo. Con todo el respeto y el cariño, la presencia musical de Claudio Vallejo, el sentimental de América. Desde New York.

0: Bueno, qué bonito, la verdad bonito es recordar a este gran artista, nuestro queridísimo Claudio Vallejo, el sentimental de América. Lindas canciones.
1: Sí, ¿verdad? Especialmente porque nunca pasan de moda. Tú las escuchas y te remonta.
2: Un poquito.
1: Te remonta.
2: No.
1: Muchas otras ocasiones que se escucha de esa canción. O sea, es like.
0: Claro que sí. Esa siempre queda. Y no pasará de moda porque el sentimental cantaba. Por eso lo llamaban Sentimental de América, porque tiene un sentimiento para cantar.
1: Es que no creo que canta, llora cuando está en el que cantan. Cuando ya vas a ver, Dios mío.
2: ¿Pero nos va a consentir o no nos va a consentir?
0: Es consentido todo el día. El hecho que esté enfrente al mío ya está bien consentido.
2: Sí.
1: Con su compañía, ¿verdad?
2: Claro.
0: Oh, por aquí tengo un saludo muy bonito, dice, saludos Master, buenas noches, aquí en sintonía reportándonos desde New Jersey, estamos a full camello, dice, ahí está.
2: Saludos por esa gente camelladora, Jorge, en New Jersey.
0: Ahí está trabajando don Jorge Durán, un gran electricista, ya saben si quieren.
2: Oye, esas palabras, ¿no?
0: ¿Ah?
2: Esas palabras ecuatorianas típicas, camelladora.
0: Está camellando, aquí estoy sacándome el aire. Sacándomela también, ¿sí o no veo? Así. ¿Usted qué hace por ahí? ¿Qué está tomando, baby? ¿Se acabó el café?
1: Ya, terminó, sí. Por eso es el bajón. Bueno, ya el azúcar
0: ahora
1: se está
0: mismo
1: saliendo.
0: Tengo entendido que estamos en pausa comercial allá en el Ecuador, pues a través de Radio Estelar, mi queridísimo y estimado Michael Cajamarca, cuénteme cómo está por allá. Tengo un saludo muy importante por aquí a don José Paucar, me dice, muchas gracias, don Pepito. Por aquí también tengo otro saludito muy cordial para don Wilson. Wilson, muy bien. Manuel Yivizaca también se activa con nosotros, qué bueno. Qué bueno, gracias.
2: Saludos Nancy, en el live de Facebook. Le mandan saludos.
0: Qué bueno, Nancy Tituaña, ¿no?
2: Ajá.
0: Nancy. Qué bueno que se ha activado con nosotros. Silvia también está conectada. Bueno, de antemano a todo el personal, a todos los voluntarios de Brigada de Esperanza, les recordamos que mañana tenemos repartición de alimentos, sorpresas, música, regalos, payasos, espumillas. ¿Qué más tenemos?
1: Así que la cita, 2:00 p.m, puntualitos. Y para los voluntarios, desde las 11:00 a.m. estamos aquí para empezar nuestra labor comunitaria de todos los sábados por... ¿Dónde?
3: Chupa con Brigada
1: de Esperanza.
0: 89 y Astoria Boulevard.
2: Chupe.
0: ¿Qué dice ñaña por ahí? Cuénteme.
1: No hay nada que chupar.
2: Usted que no nos termina de consentir. Nos está consintiendo a medias.
0: Ahí está.
2: Ay, ya.
0: ¿Cómo que no?

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3: Nos han seguido otras radios y que suenan fuerte en Ecuador han tomado ya el nombre de Entre Panas, y en buena hora pues Entre Panas está puesto, colocado aquí en la ciudad de Nueva York. Es que no se meta con el Conde, ok, tranquilos.
4: Cosa seria el Conde,
3: cosa seria. No, la verdad, costó mucho trabajo porque el concepto de Entre Panas lo hicimos en una de las radios fuertes de acá de la Gran Manzana, se llamaba la frecuencia 1380, que en ese tiempo llegar a esa frecuencia era cosa seria. Entonces fuimos creadores tres jóvenes, en ese tiempo todavía estaba pelado.
4: ¿Aún?
3: Hace 25 años tengo hoy en día, voy a cumplir 60 lindas primaveras, ¿sí? Entonces son 25, creo que menos 25 son como 25, ¿no?
4: Sí, esa matemática.
3: Estamos viendo
5: la matemática.
4: Dije pequeño, ya tenía 35 años.
3: Estaba niño todavía, no
5: sé.
3: No me salía la barba todavía. Y lo hago público esto porque César Ayora, con el que hice el primer Entre Panas, y Fernando Melconchita DJ, fue eso histórico. El único que quedó sobreviviendo fui yo. Y he llevado pues muy en alto este concepto de Entre Panas. Además que soy uno de los conductores oficiales del programa más antiguo de la radio, que es el Swing de la Rocola. Es como comentario que hago para los amigos.
4: Un pequeño comercial.
3: Sí, un pequeño comercial del Conde Cabrera, ¿por qué no? Entonces, en cuenta, pues hicimos historia con el Swing de la Rocola y he traído acá a la Gran Manzana también el proyecto, el concepto del Swing de la Rocola, pues el único que he logrado llevar el Swing de la Rocola bastante fuerte acá en la Gran Manzana.
5: Y yo tengo una pregunta. Yo como soy la nueva. ¿Por qué el Conde?
3: El Conde es, digamos, un nombre artístico, se puede decir. Nació en una de las radios de Cuenca, una de las radios en donde se hacía el Swing de la Rocola. Fue uno de los conductores más fuertes que hubo en esa época, hace 35 años, y me decían el Conde de la Rocola. Entonces, había en ese tiempo el Barón de la Rocola, llegó el Conde, creo que era la competencia. Claro, yo tenía 18 años, imagínense, 18, 19 años.
5: Y le pusieron el Conde, claro, con 18.
3: Paralizábamos Cuenca con ese programa, un domingo en la tarde, pues Cuenca se paralizaba, creo yo, y de lunes a viernes teníamos un horario estelar que todas las fábricas, las factorías, los talleres, las zapaterías, las joyerías, nos escuchaban en el mercado, en los mercados. Uy, eso de la Rocola era una locura. Hoy en día Entre Panas, pues es algo similar que el Swing, solo que es una variación y una conversación entre amigos. Por eso cuando presentamos decimos el Conde Cabrera y sus amigos. Voy a mandar a hacer un spot que diga el Conde Cabrera y sus condesas.
5: Chévere esa.
3: Incluida está Mirna.
5: Mirna, sí.
4: Mirna. Sí. Otro título.
6: Me gusta,
3: Vanessa. Ahí está, ya venga.
4: Se sube al barco, dice.
3: Se sube al barco, Mirna. Claro. Ya de una, entonces. De una. Vamos a ganar. Qué bueno. Bueno. Entonces, continuamos con el abrazo musical, el abrazo cordial para cada uno de ustedes. Si no lo digo yo, ¿quién va a decir? Díganme.
5: Así es.
3: En serio. Lo que pasa es esto, que me manejo súper bajo perfil. Esa es mi imagen, es esa bajo perfil. Y cuando tengo que hablar, lo digo. Y lo digo en voz alta y con palabras mayúsculas. Este es el Conde Cabrera desde hace 35 años de radiodifusión. Una locución muy amena. No he cambiado. He cambiado de mujer y no de locución.
4: O sea, ay, no sea hablador, que tampoco de mujeres. Ya lo voy a llamar a la señora que me permita.
3: Ahí está la música bonita. Entre Panas, el programón de fin de semana.

0: Nueva York, para el mundo. Así suena la rocola. Chupa, chupa, panita. ¡Qué orgullo ser ecuatoriano!
1: Señoras, sí. Qué bueno escucharles, en verdad. Les escogí. Ahí quería verles. ¿Cómo se preparan para comer?
2: Entre panas. Entre panas.
3: Están, ladies. Este es el nuevo programa entre ladies.
1: Vocalización ahí entre ustedes.
2: Claro.
1: Eso es muy bueno, ¿verdad?
3: Claro, bueno. Justo de eso estábamos hablando, ¿no? Cómo alzar la voz un poco, bajar el sonido, poner el timbre.
1: ¿Cómo bajar el sonido? ¿Cómo bajar el timbre? ¿Cómo es eso?
4: Ya, mi amor.
2: Vocalización, vocalización.
1: Ah, ya, ok, chévere. Bueno, estamos a punto de terminar el programa de Entre Panas aquí en la ciudad de Nueva York. Muchas gracias allá a la gente que compartió con nosotros de esta historia llamada Entre Panas en nuestro lindo Ecuador, en Cuenca, en Azores, en Biblián, ahí en Chordeleg, en Dele, en El Cañar. A todos los barrios de Cuenca, por favor, un abrazo fuerte. Y nos vamos a ir ya despidiendo de ustedes. Muchas gracias. Por aquí le tuvimos a nuestra queridísima Ñaña China.
2: Saludos, saludos. Bueno, ya despedirnos de este programa que la verdad estuvo súper interesante. Conde, usted no sabe todo lo que hemos hablado. Y nos falta todavía, tiene que haber una segunda parte. Mirna, por favor, hay que apuntar la fecha para cuando la tengamos de regreso.
5: Ahorita estoy ya pensando qué día voy a ir a visitarte a
2: Ñañita. Claro, sí. Claro. Ya tiene que ir pensando.
5: Deliciosas las empanadas.
2: Ya. El café. Ah, es que no he probado el café.
5: No puedo.
2: Tiene que ir a probar. ¿Y he probado el morocho? Bueno, ya, está invitada porque voy a probar el morocho.
1: Bueno, muchas gracias a la invitación.
3: Y si no, el próximo viernes aquí en este programa, como todos los viernes, a partir de las 8 de la noche, 9 de la noche aquí en Nueva York, 8 de la noche desde Ecuador, Cuenca. Así que la invitación está abierta otra vez.
2: Gracias. Porque ya ella es condesa, ya es parte la de las condesas del conde.
3: Y la próxima semana ya no va a ser tan solo cafecito, a lo mejor un vinito o algo. Bueno.
1: Mucho pide, Bebo, mucho pide.
3: Bueno, mi gente bonita, gracias por todas estas 2 horas que nos han estado aguantando aquí las cotorras, taca, taca, taca, taca. Así que nos vemos la próxima semana. Esperemos que les haya gustado este programa. Esperemos que desde allá a todos los que nos vieron les haya parecido pues fenomenal. Y obviamente pueden dejarnos sus consejitos, sugerencias y también sus comentarios bonitos.
2: ¿Algún tema en especial?
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0: que hemos bailado, a descansar para mañana trabajar.
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1: Aló, manito, probando. Suena ese bajo. Vamos con el zapito. Suena esos pianos. Vamos con saxofón y trompeta.

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0: Yeah. Recuerda que somos la radio del lagarto para ponerte buena música. Ya se encuentra aquí el señor Jorge Curillo. Y en vista que no sabemos cuál es el otro micrófono, va a saludar por lo mismo. Señor Jorge Curillo, bienvenido, maestro.
1: Epa, compañero, ¿cómo le está? Buenos días, estamos listos ya para poner buena música. Simplemente estamos con consola nueva y estamos más perdidos que nomás, o sea.
0: Eso sí, Dios le pague, han dejado una nueva consolita. Por favor, dejar de estar jugando a los compañeros. Sabemos que nos están escuchando, ¿verdad? Eso sí, nosotros estamos aquí con la única finalidad de ponerte buena.

Tortuga Sabroso, epa. A nuestros amigos en la Feria Libre, ¿cómo le va en la Feria Libre? Un abrazo a nuestros amigos en el nuevo mercado de Naranjay también. Un abrazo a toda esa linda gente. Hoy Nero lo baila, hoy nos vemos en Nero. Y lo bailamos bien bonito, bien sabroso. Señor Jorge Curillo.

gusta, dice, viajar en avión. Pero en verdad no, qué susto es cuando se eleva. Caramba. Señor Burgos, un abrazo. ¿Qué más dice aquí? Carlita dice, me asusta a mi suegro, pero me gusta su hijo. Dice, caramba. También las mujeres, vea cómo participan.

0: Me asusta irme en moto, dice, ah. Le echaron en la motocicleta y dice, ¿qué pasa? Y dice, ¿qué pasa? Y
1: dice,
0: y sin casco, y sin casco.
1: Vamos a bailar, vamos a bailar.
0: Hola, Consuelo, ¿cómo le va? Esa Consuelita. Bienvenida, Consuelo.

0: Manny en Nueva York bailando, dice, un abrazo para cada uno de ustedes. Nosotros estamos aquí con la única finalidad de brindarte buena música, buen saborcito. Saludo para cada uno de ustedes. ¿Dónde se encuentran, por favor? Vaya dando tiqui tiqui a la pantallita. Usted que está por ahí, tiqui tiqui a la pantallita. Mientras nosotros vamos a continuar saludando a la linda gente. Permítame saludar también, ¿qué dice ahí? Me asusta, pero me gusta, dice. Vamos.
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Revisiva, no. Total, un amor, dice. Entonces, esperando que uno entre en la casita. Uno entre en la casita. Me asusta, pero me gusta. Me asusta los chuchaquis, dice. Pero qué rico, chupar con los panas. Un abrazo.

Cuando uno es chichero de verdad, se saben las letras, los coros y todo. ¿Sí o no? ¿Sí o no? Cuando uno es chichero de cepa. 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

vibra con el psicólogo musical. Usted debe escuchar buenas, buenas, buenísimas recomendaciones. 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Claro, hoy también te saludamos a nuestro

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0: regresa la Loca Huica a través de la señal de la 993. Claro, la Huica. Usted puede pedir musiquita. Hoy vamos a hablar en la huequita. Todos tenemos nuestra huequita en donde se habla de las penas, se habla del amor, de desamor, se habla del trabajo, se habla de finanzas, se habla de la política. Pero hoy vamos a hablar del amor solo con Rocola. Así que pila, muchachos. Se viene.
1: Ay, papi.
0: Rocolita y mucho más.

que puedes comunicarte al 099-5642-990. 099-5642-990. Hace frío en Cuenca, dice Yamerita. Una buena rocolita a través de la 993. ¡Apa!

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1: Ay, ay, ay, qué rico levantarse con Rocolita. Nuestros buenos amigos en el mercado de Llegosto, don Marquito. ¿Cómo le va? Carlitos Aguayza. Nuestros amigos de Sayosí, gracias por estar pegaditos a la señal de Radio Estelar, la radio.

saluditos a los buenos amigos. A todos los amigos de Fergie Eras, escuchándoles, caramba. Jaime Chiriboga, saludos desde el Empalme. Qué buena música, Juan Pablito. ¡Esas no! A ver, ¿qué tenemos por acá? Tenemos, dice, a ver, dice. A ver, ¿cuál es? Fernandito Panamá, un saludo, brother. Saludos, compañeros, acá desde Miraflores. Lavando la ropa, pero escuchando buena morocona, dice. Mandarín este, ay, a ver, ¿qué dice? Con tinta roja, por favor. Lo vamos a poner. Julito Piña también está escuchándonos en Miraflores. Nosotros solamos.

Saludos a todos los amigos de Guachapala. Saludos, loco. Dice, te pasas. Oye, Sevilla de Oro. También un gran abrazo a nuestros amigos en el PAN. Paute a nuestros amigos Cogitamo. Se va levantando Cañar de a poquito. Dice la familia Sandrita Villa. Un abrazo a toda esa linda familia que cada vez nos vamos por allá. Nos acoge bien bonito. Levántate con buena música. 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Vaya, maestro.

0: Y ahora para los enamorados de hoy, saludo a los buenos amigos. Capri dice, salúdame por favor para Yulay Wanga, que está sentimental. Dice, gracias por las cancioncitos. Claro, Alexandra, te juro que te amo, dice. Ah, ya, listo, listo, ya. Una de las pandillas, dice, Dios le pague. Hay que ver qué dice la familia Otorongo. Te saludamos desde Azogues. Qué buena música levantarse con ustedes, muchachos. Qué buena vibra. A nuestros amigos de Cojitambo, también un abrazo. A nuestros amigos de Guapanga. Sonamos buena música, señor Curillo. Ahí. Caramba, Curillito. Curillito. Hoy me voy a enamorar de nuevo, creo yo. ¿Por qué será sensible? Me enamoro cada 10 minutos.
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2: Otra vez.

0: Saludos, loco. Te saludamos desde Huapán. Huapán, saludos a nuestros buenos amigos de Huapán.
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En verdad que este espacio media horita es muy poco para la música romántica. Un abrazo para todos los románticos en el mundo que escuchan este lar a través de la 993. Suédalo. Bienvenida Chinita Suárez. Un abrazo a todas.

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Cedillo queriendo sacar una mentira, parece como loco, como van los contratos. Por favor, quédese casita también, que a ver. Quédese casita también. Oiga, tiene alguito, se va a ir a llevar. A los buenos amigos, hoy te presentamos No Te Importa, Pero Te Contamos. Caramba. Uno dice, el señor gobernador, que un toque de queda no quedaría mal a la SOY. Dice, ah, no quedaría mal. Eliminaría, dice, uno dice la venta de alcohol. Dice, bueno, a los libadores, dice. Acabaría las fiestas, dice, las borracheras, las tiendas se cerrarían pronto. Y las licoreras también, dice, cerrarían. Y evitaríamos la delincuencia, es así, accidentes de tránsito y mucho más. El toque de queda es importante, ah. No me sigan molestando porque pongo la suya y un toque de queda, dice el señor. El bonito, ah, esto es No Te Importa, Pero Te Contamos. Ay, ay, ay, la Asociación Gremiales y Jueces Fiscales y Defensores Públicos también piden una reunión urgente, por favor, con la Función Judicial. Piden que las autoridades del gobierno y el sistema judicial reaccione, por favor, con algo urgente por la seguridad de ellos, ya que han sido asesinados más de 25 funcionarios. Y, a ver, 25 funcionarios, 12 fiscales y 4 jueces, por favor, pide al gobierno dar seguridad, pobrecitos, le están dando bala a ellos. Sí, sí, sí, no te importa. ¿Qué le va a importar a usted? ¿Mm? ¡Pero te contamos! ¡Ay, ay, ay! La asociación, a ver, ¿qué más anda por aquí? Dice, ay, la viña. Esto está medio preocupante, pero hay universidades que dan títulos a tan solo 9 meses. Ya. Sí, sí, sí, sí. Otros se sacan el aire 6 años, 5 años. No puede ser, dice, que venga una personita y diga, ay, usted es la cuarta dama. Venga, por favor, tome asiento y lleve el título. Llévenos. Y pregunte si se ha ido a clases. No se ha ido. ¡Qué Diosito! ¡Qué el Ecuador nos está poniendo patas arriba! Así que pila, muchachos. Ah, bueno, están en todo su derecho. Otros estudian más de 5 años por un título y no puede ser que 9 años. Y dice, y los alumnos de ahí mismo dice, primera vez que escucho, dice que 9 meses han dado, dice aquí, un título. Ah, imagínese. Hasta aquí, No Te Importa, Pero Te Contamos. Ay, salúdenos en Santa Elena, dice López, trabajando el lunes a viernes.

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besito, ¿qué tal le queda? No le queda, venga, se verá, venga. 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

0: 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Hoy, Dios le pague. No va emoción, le pague. En la parte final, el señor Curillo se despide.
1: Listo, compañero, un fin de semana más cumplimos. Recuerden que estamos desde las 5:30 hasta las 9 de la mañana. Gracias, chao.
0: Caramba, a toda la audiencia de Azotaxi, no se vaya sin despedirme. Chao para cada uno de ustedes, a otros amigos en el recinto ferial en Azogues, también full volumen. Nos vamos, Dios le pague. Mi nombre es Rodrigo Guamán, el loco del aire. Hasta aquí nos trajo el río. Nos vamos. Quédate con la radio de los éxitos, Radio Estelar.

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Estamos en la jornada de Sábado de Resistencia. Sí, señor. Jornadita de Sábado de Resistencia. Aquí otra vez en tu radio estelar. Jornada especial, sí, jornada especial de este fabuloso Sábado de Resistencia. Por ahí estamos, chévere. Ya le vamos cogiendo el ánimo. Nuevos juguetes en general, nuevos equipos. Tecnología de última, tecnología espectacular. Aquí a través de tu radio estelar, jornadita especial de Sábado de Resistencia. Sí, señor, un abrazo para quienes de una u otra forma se van enganchando de la señal de la radio estelar en este sábado espectacular. Sí, señor, estaba cansísimo el clima de este sábado y me parece que el monitor de allá es el que está un poquito medio alto, pero bueno, en todo caso, allá vamos a corregir esta situación. Nosotros estamos en tu radio estelar, jornadita única de Sábado de Resistencia, DJ Mixer en vivo, Javier Ocapiña en animación, rumbas a la hora 12, muchachos, jornadita de...

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1: Bueno, señoras y señores, continuamos con más. Vamos a enviar saludos a la gente que hace posible este programa. ¡Saludos! 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

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Saludos, muchachos, un abrazo gigante. Sí, están caminando a full. No sé, malitos. Encebolladito mixto hoy día. Encebolladito con peruano hoy día, por favor. Mándenme, no hay problema. Bueno. 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Venga, hoy estamos precisamente con el robote, con la hora loca, con mi pana Fernando Panamá DJ. Vamos a compartir hoy en horas de la tarde. Nos vamos a pasar bonito porque está increíble. Sí, está increíble lo que vamos a vivir hoy en horas de la tarde. Y es de la tarde, ¿no? Vamos a estar pues con el robot LED, con las máquinas de fuego, con las pistolas CO2, con los críos Jet CO2. Vamos a estar con confeti. Bueno, todo lo referente pues a una hora loca espectacular hoy en horas de la tarde. Saludos y bendiciones pues a mi pana Fernando Panamá DJ, que va a estar poniendo toda la buena música. Sí señor, toda la buena música. Así que un abrazo y un saludo gigante. Estamos en la primera comunión de Alison Samantha hoy en horas de la tarde. Saludos para Alison Samantha, que está haciendo su primera comunión y nos ha hecho partícipes, ¿no? Acá arribita de la radio nada más, casita en allá del Cebollas para dentro. Allá nos encontramos hoy en horas de la tarde. ¿Sí? ¡Sí! Bueno, saludos. Vamos a continuar con más de la buena música, ¿ok? Aquí a través de tu radio será el Mixer DJ, póngale por favor. ¡Ay! Hasta la 12 te acompañamos, póngase pila, somos La Resistencia.

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muchachos, estamos a través de La Resistencia, programa de sábado, sí señor. Un abrazo para cada uno de ustedes. Otra edita especial de sábado, muchachos, a ponerle ganas, a ponerle fuerza, porque estamos a través de tu radio Estelar 99.3 FM. Rapidísimo, un saludo allá en la tienda Bella Vista, en la vía Turitarji. Allá está la familia Dután escuchando siempre Radio Estelar. Les mandamos un saludo gigante allá en la tienda Bella Vista, en la autopista, en la vía Turitarji. Precisamente, pues allá está la familia Dután y toda la gente, pues les enviamos un abrazo gigante, sí señor. En la tienda Bella Vista, en la vía Turitarji, ahí está la sintonía completa de su radio estelar. Sí, señor, allá en los sectores de Turi, de Tarji, les enviamos un saludo gigante. Hola, familia Dután, vaya el abrazo. Sí, señor, allá la familia Dután está estelarizada. Sí, señor, mi pana Johncito, saludos a mi pana John Salchichón, está también escuchando el programa. Vaya, ahí, muchachos, un abrazo gigante. Somos 99.3 FM.

la jornada de sábado de resistencia, sí señor, a través de 99.3 FM. Rico, rico pasarnos genial esta jornadita de sábado, muchachos. A los hinchas del Cuenca están felices.

visitante. ¿Qué pese? Le va mejor de visitante que de local. Se acholan a conocer el estadio lleno, brother. Bueno, y esta semana tienen partidazo, hermano, contra Recoleta el día martes en horas de la noche aquí en la ciudad de Cuenca, ¿sí?

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0: Vamos muchachos, vamos, queremos. 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Bueno, vamos a continuar con más, muchachos. Estamos en la jornada del sábado. Perdió el Chelsea del niño Moreno.

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0: Sí, señor.
1: Sería fatal.
0: Uy, uy, uy. Muchachos, estamos en la jornadita de sábado de resistencia. Sabe que siempre terminamos con música. Que... ¡Ah!

mi pana Luchito Contreras. Está en sintonía en la radio. Un abrazo gigante allá en New Jersey. Saludos, Luchito. Que Dios le bendiga. Muy amable. Gracias por estar en sintonía. Venga.

Bueno, muchachos, somos la resistencia de los sábados a través del 99.3 FM. Qué lindo compartir con ustedes, ya saben, siempre a través del 99.3 FM. Música que duele.

0: programa precisamente de sábados en tu radio estelar. Oye, el clima hoy día ha estado bonito, vea. Yo diría que no la ve el caso, ¿qué ves? Vamos a ir a cantar todos, venga.
1: Me hace feliz.

saludos para Dani Gualán. A full volumen, el sector de las 9. Sí, señor, saludos cordiales. Dani Gualán en sintonía completa. Ay, ay, ay, qué lindo. Deje cantar la última.

Saludos, saludos. 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

Bueno, tenemos que ya estar despidiéndonos del programa. Ya se viene la gente de Sin Estrés hasta las 3, así que pónganse pilas, muchachos. Nosotros estamos de despedida, pero déjame saludar a mis panas allá de Construcom, su construcción completa. 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

Bueno, antes de la despedida, muchachos, déjenme saludar allá a mi pana Fernando Paramari. Ya está en el evento, dice Javier, pónganse pilas, ya venga. 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Así que saludos cordiales. Quiero saludar a mi buena amiga Susi, está en sintonía en la radio. ¿Estará por Totora Coche o por San Joaquín? Bueno, ahí le mandamos un saludo gigante a mi querida Susi, a su nena María Fernanda Maffer, que ya está enorme, ya está grande, ya está con novio, todo. Ahí les mandamos un saludo gigante a mi buena amiga Susi, gracias por estar en sintonía en la radio. Qué chévere, ¿no? Saludos y bendiciones. Amiga de toda la vida, ¿cómo se le quiere a la Susi, querida? ¿Cómo se le quiere, mi Susi? ¿Cuántos años le conozco a Susi?

Pero cerramos, señores, cerramos el espacio. Ahora sí, recogemos el kiosco, nuestras cuatro maletas y nos vamos. Nos vamos. A vista de que nadie quiere bailar con nosotros, nos vamos nomás, nos vamos nomás. Bueno, señoras y señores, un saludo gigante a quienes estuvieron con nosotros. Somos La Resistencia de los sábados de 9 a 12. El programa La Resistencia a través del 99.3 en FM. Mixeando en vivo, DJ Mixer. Sí, señor. El bebé de las mezclas. El guaguito de las mezclas. Quien les habla en la animación, su amigo de siempre, Javier Ocampiña. Un abrazo gigante. Lo mejor de lo mejor, de lo mejor, de lo mejor, de lo mejor, de lo mejor, de lo mejor. De lo mejor para cada uno de ustedes. Sí, señor. Un abrazo gigante. Gracias a todos. Gracias por todo. Buenas tardes. Y buena suerte.

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Con esta cortina vacancísima. Señoras y señores, estamos listos. Yo estoy listo, estamos listos por acá. Y usted recuerda que listos. Recontra que listos, amigos. Recargadísimos a 100%. Listo para darte lo mejor. Es el Agmin Estelar, cubriendo todo el astro ecuatoriano. Ahí llega Sogues. Vamos a comenzar, señores y señores. Órbita 9993.

0: Los crían su vida sin importarle un carajo de los temas, con la mano arriba, bien borracho, cantando el coro que dice como:
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Recuerda que puedes reportar sintonía al 0995-64-2990. El WhatsApp habilitado. Vamos a repetir para los amigos. Por la línea verde, 0995.

Buenas tardes, especialmente un saludo para los clientes que tú ya habido ubicados en la Casa del Árbol, con la San Francisco, Banjo, Gualaceo, buen sintonía, buen volumen. Qué buena rola, loco, gracias.

0: Caracol lo sabe por acá de los amigos que van reportando sintonía al 0995-642990. El WhatsApp habilitadísimo.
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0: Vamos a reportar sintonía a todos los amigos.
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0: A toda la gente que va a reportarlo por acá.
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0: Vamos con la temática del día de hoy. Hoy quiero sentirles un poquito más cerca. Hoy quiero sentirles un poquito más. Más cerquita de acá. Lejos de allá.

un sol y el héroe en Atenas, el Ecuador. Desde la ciudad de Cuenca. Para todo el globo terráqueo. Un poco esa cita después de la pausa. Empezamos con reggaetón del bueno. Reggaetón de la mata. Oye, la pausa, loco, regreso. ¿Cómo te la ve la música? Vamos a subirle volumen porque esto se pone re bueno, re bacano.

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Deja presentarme con la audiencia. Deja presentarme un ratito. No tuve el placer de presentarme a los amigos. Él les va a acompañar ahora todos los sábados desde las 13.

En la estelar mezcla, tu pana, tu chunta, me presento. Que va a estar acompañado todos los sábados en la programación. En la programación vacancísima que se viene ahora todos los sábados. En la órbita 993. A todos los amigos, a toda la audiencia, bienvenidos, bienvenidas. Pasen nomás, siga. El día de hoy, como estamos con un sol bielero, estamos con un día magnífico, una tarde vacancísima. A la gente que va reportando sintonía, los amigos, tengo un audio por acá. Déjame reviso. Mi pana Anthony. Oye, loco, todavía no sé cómo reproducir de manera interna. No sé cómo reproducir de manera interna los audios. Pero vamos a reproducir acá desde el celular. Mi pana Anthony, por el otro lado, por la línea verde del WhatsApp. Hola, ¿cómo

cansísimo, loco. El día de hoy vengo con una biblioteca musical buenísima. Para todas las edades, para todos los sabores. Para la gente que le gusta el reggaetón, si no quiere escuchar vallenatos, bachatita, tal vez una musiquita cumbiecita, avísame con confianza, ¿ok? Al 0995-64-2990. La línea verde habilitada en este preciso momento. A través de nuestro WhatsApp. El siguiente segmento musical. Lo que la gente quiere es música. Lo que la gente quiere es pasársela rico. Este sábado, 16 de mayo. Para los amigos que están cobraditos. No, si van a estar gastando la plata como locos, oiga, cuidado. Me imagino que algunos ya han de estar echados frente a una piscina, al lado unas tres, unas cuatro verdes. Sabroso, sabroso, bueno. Yo la acompaño con la buena música, la excelente programación. Bienvenidos, bienvenidas a Órbita 9993. La salsita romana.

0: ¡Qué buena rola! ¡Qué buena música! Tengo audios por acá de los amigos que van a reportar la sintonía a través de nuestro WhatsApp 0995-6429-90. Nuevecita por la línea verde. Hola, hello. Muy buenas tardes, hola. A ver, déjame ver, reviso.
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0: Ahí estamos con la sala para que sigan participando los amigos. Y va a reportar los sintonía, la noto por acá, mi nubecito, ¿ok? Bienvenida a este programa de los sábados. Desde las 15 horas hasta las 18. Órbita 993. Y nos vamos con la temática del día de hoy. Hoy tengo un tema vacancísimo. Vamos a conversar y vamos a hablar de todos. No serían los despechados. No. A ellos no les vamos a tocar el día de hoy. Para nada. Pero sí vamos a sentir pena de esos amigos o de esas amigas que tal vez por tomar malas decisiones hoy están sufriendo, hoy están lamentándose. La temática del día de hoy. ¡Ay, qué pena! Para mi pana que recién se casó y la suegra le ha salido, pero más jodida que un Suzuki del año 99, ¡no! ¡Ay, qué pena, loco! Por acá dice, revisa aquí los amigos que van a perder la sintonía. Para mi pana dice el mecánico que según él dijo que sí sabía arreglar carros a diésel. Total, no ha sabido nada, dice. ¡Ay, qué pena!

Me fui corriendo al baño de mi trabajo. Estaba con bastantes ganas. Y lamentablemente no había papel, dice. Ay, qué pena. Cinco dedos de furia. No. Órbita 993. 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Red

0: en el celular de mi esposa, llamadas que no son mías, dice no. Ay, qué pena.
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0: La temática de hoy.

0: ¡Dios mío!
1: Te he visto por ahí.
0: Sí me ha pasado. Pues sí me ha pasado, loco. Y eso duele, eso duele.

jefe, no sea malo. No le haga eso, vea. Sí me ha pasado a mí también. Haciendo cola más de 40 minutos. Y el rato del rato. No había nada, loco.

0: A ver, dice por acá, repiso otro.
1: Es muy probable.
0: Ay, qué pena. Que hace 3 semanas me fui a medir el vestido de novia. La otra semana es mi boda. Y parece que me he engordado un poquito. Dice, ya no me entra. Ay, qué pena.

0: siguiente medio horita, quédense con ustedes. Cerraba vallenatito con viecita. Yo creo que una cumbia. Regreso con cumbia colombiana, ¿ya? Para los amigos que están ahí de asadito, de carnecitas. Para la gente que está ahí por allá, paseándose. Otros tal vez en la piscinita, nadando. Qué rico, qué sabroso. Gracias por la compañía, gracias por la sintonía. Voy a la pausa, regreso con más de La Buena Música.
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0: Intriga. 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

¡Epa, sí, señor! Estamos de vuelta, estamos de vuelta. En este programa de las tardes. En este sábado magnífico. Órbita 993. A través de la estelar. Recordaron los amigos que el WhatsApp está recontra que habilitadísimo en este preciso momento. A través de nuestra línea verde 0995-642990. La temática del día de hoy estaba con una temática bacana. Una temática rebacancísima. Hablando de esas penas. De esas penas y penas. ¡Ay, qué pena! ¡Ay, qué pena que en mi primer día de programación estoy medio nervioso, loco! Parece la primera vez cuando me fui a las 5 letras y me temblaba todo el cuerpo. ¡Eso va, loco! Señores, señores, saludo para los amigos. Ahí en Gualaceo, en Biblián, en Azogues. Ahí en el sector

se me queme el arroz. Ay, qué pena. No. A ver, dice para acá, reviso, reviso. Ay, qué pena. Ay, qué pena. Que mi amiga, a la que más le tenía una hambre. Uy. El rato del rato, el cholo no me funcionó, dice.

invito a bailar, ya. Le invitó a bailar. Le invitó a discotequear. Bueno. El rato del rato, ella me saca a bailar salsa romántica.

Ella bailaba salsa, yo bailaba San Juanito. Dice, ay, qué pena. No. Sí me ha pasado. Una vez en la cota me pasó, en la cota me pasó lo

0: voy a la pausa, señores y señores. Regreso con más de la música. Regreso con Merenguito. 16:31. El estelar se la come toditas. Regreso.
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0: Marca dice, ay, qué pena.
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0: 5 años estudiando en la universidad.
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0: Y a 3 años de graduado y nada, que consigo camello. Ay, qué pena. Ya somos 2, mijo.

Ay, qué pena haberme casado tan temprano. Con 18 años de edad ya me casé. Hoy en día tengo 33. Y ha sido un infierno, dice.

estamos ya con el último rito del programa. Últimos 60 minutos. Tú y yo bailando pegaditos esta canción. No lo sé, bebé.

Y la temática del día de hoy, ¡ay, qué pena! ¡Ay, qué pena! Ya un año en el gimnasio y nada de nada, dice, ¡no! ¡Me voy a la pausa! Me voy a la pausa comercial. Regreso con más de la buena música. Los últimos 60 minutos. Voy a la pausa.

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1: Ya comunicado al celular, así que no hay. En este momento no puedo hacer mi llamada, así que déjame un corto mensaje, el número de teléfono. Si tan pronto pueda, le vuelvo a llamar. Gracias.
2: Hola, soy yo. De verdad te estoy llamando para ti.

0: esas rolotas.
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0: ¡Qué buena música, mijo! Muchas gracias.
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0: A los tiempos que no había escuchado esta canción, dice.
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0: Parece estamos en órbita.
1: 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Pero este terco masoquista.
0: Y recordarle que estamos con la temática del día.

0: mi pana cangrejo, respecto al tema del día de hoy.
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0: Ay, qué pena de haber.
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0: De haber pasado de la talla 32 en pantalones a la 38, dice. No, ay, qué pena,
1: loco. Comprender que no debía.
0: Ay, qué pena, mijo.
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0: A ver, tengo otro para acá, tengo otro.

0: a ti.
1: No. Cuando lo nuestro era perfecto.
0: Otra canción. Perfecto. Una canción buenísima que va a sonar en este momento. Perfecto. Algo como suena la guitarrita.
2: ¿Qué tal si empezamos con algo más o menos así en la guitarra?
3: 1, 2, 3, 4, 5, 6.

0: 17:20.
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0: En este sábado bacano, 16 de mayo. Para los amigos que están cobraditos con la quincena, no hicieran a gastar tanto, Guardará para los buses. La semana se enterrita. ¡Vamos a cantarlo!
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0: Por acá, ¡qué buena rola, loco!
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0: ¡muchas gracias!
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0: para el Chris. Repartiendo sintonía.
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0: Dale, papi.
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0: Nos pusimos romanticones.
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0: Ese es bueno, ese es bueno.
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0: los últimos 30 minutitos. Termino con música. ¿Qué será? Una musiquita.
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0: Una rocolita, tal vez. O será tal vez una. Puede ser una musiquita nacional. Una chichita. Bueno.

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0: El tema de Ricardo Arjona. Ayúdame.
1: Buena para la cocina.
0: Para mi pana Cris.
1: Ahí
0: estamos loco.

Por acá me dice, respecto al tema, mi pana DJ Cangrejo. Ay, qué pena, dice. Que por las noches mi marido me dice, mi amor, estás tan, pero tan pesada, dice. Ay, qué pena.

dice, ay, qué pena. Ay, qué pena. El día de mañana viene mi suegra a comer en casa. Uy, no. Ay.

0: Ay, qué pena haberme enterrado. Haberme enterado de esa manera, dice. Ay, qué pena haberme enterrado así. Guilla, ya tiene esposo, dice. Uy, no. Eso no se hace, chicas. Ay, qué pena. Voy a la pausa, regreso. 17 horas con 30 minutos. 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